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6: 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Temperatura del aire es 19 grados, la actual temperatura. La humedad tenemos el 49%. Y bueno, quedamos, así está el tiempo. 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Nosotros seguimos complaciendo los pedidos musicales, Mumi.

Espacio exclusivo de Retro Total. Nosotros seguimos acompañándoles con buenas canciones. Vamos muy con Ana Gabriel, No Tengo Dinero. Posteriormente, Dos Locos de Amor por el mismo intérprete, Ana Gabriel.

0: 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Seguimos muy con buenas canciones, vamos a escucharlos a los tres sudamericanos. La pollera colorada es. Posteriormente, por el grupo Pedernal, vamos a escucharlo a La del Moño Colorado. Así que todo colorado va a ser. Mejolo. Fretería Onza, buenas noches.
1: Hola.
0: Sí.
1: Hola, señor.
0: Sí, ¿qué tal? ¿Cómo te va? Digo, ¿tú eres Barrio Obrero?
1: Te estoy escuchando.
0: Ah, bueno. Qué gusto. Muchísimas gracias por sintonizarnos.
1: De enero a enero.
0: Reto total primero.
1: Reto total primero. Ay, ay, ay. Dale. Saludo a Mumi.
0: Ella también envía muchos saludos, dice.
1: También, gracias.
0: Bueno.
1: A todas tus hermosas oyentes y los muchachos oyentes también. A todos yo les envío siempre saludos, a todos, a toditos.
0: Bueno, eres muy amable.
1: Y a ti te deseo un buen resultado de tu trabajo y que llegue bien en tu casa después con la bendición de Dios.
0: Amén, que así sea.
1: Dale. Chao.
0: Chao.
1: Con Nancy.
0: ¿Cómo?
1: Con Nancy, estamos escuchando, Dios.
0: ¿Cómo? Ella aparece y desaparece, aparece y desaparece. Ella se casó con Jun An Kim. ¿Y qué pasó de su marido?
1: Y no, ella anda de, tiene que, de, ¿cómo se llama? Buscando solución de su ojo.
0: Ah, bueno, tiene que hablar con Casimira entonces, Casimira mira poco. Bueno, te agradecemos mucho, muchas gracias.
1: Dale.
0: Ok, chao.
1: Sigo escuchando.
0: Gracias.

La de los ojos negros no cantaba el grupo Spar. Con ese tema musical llegamos al final de este espacio rotulado Retro Total, presentación de Ferretería Onza. Muchísimas gracias a esa gente, se han reportado con nosotros, a quienes no también, ahora por honrando con su sintonía. Le agradecemos a todos. Despedimos nosotros con el himno patrio. Dios mediante, volvemos con otro capítulo de Retro Total el próximo viernes a partir de la hora 20. Feliz resto de jornada a todos. Permiso.

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0: Gris Atlas destaca al pastel mandioca como aperitivo libre de gluten. El portal de gastronomía internacional describe que, a diferencia de las clásicas empanadas latinoamericanas hechas con harina de trigo, la masa del bocado salado pastel mandioca se elabora con mandioca hervida y machacada, lo que las hace naturalmente libres de gluten. Estudiosos de nuestra historia señalan que el pastel mandioca nació durante la época de la conquista y la colonia española. Cuando los españoles trajeron la tradición de las empanadas de trigo a América, este ingrediente escaseaba en Paraguay. Entonces, los pobladores locales usaron la mandioca, un tubérculo muy abundante en la región guaraní, como sustituto de la harina de trigo para crear la masa. Combinaron la mandioca pisada con un poco de harina de maíz y la rellenaron con carne y verduras para dar origen al sabroso y siempre bien ponderado pastel mandioca.
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Buenos días, Señor. Gracias por este nuevo amanecer. Gracias por este nuevo empezar. Gracias con toda la fuerza de que soy capaz. Gracias por tu presencia que me acompañará toda esta jornada. Quiero comenzar este nuevo día con entusiasmo, con alegría.

Institución Cultural e Histórica del Paraguay. Tesoros de mi ciudad. El Palacio de López. El Palacio de López, llamado oficialmente Palacio de Gobierno, es la sede del despacho del presidente de la República del Paraguay, ubicada en la capital, Asunción. Es uno de los edificios más emblemáticos de Asunción, monumental construcción iniciada en 1857 para residencia particular del general Francisco Solano López, hijo mayor del entonces presidente Don Carlos Antonio López. El Palacio de López, tesoro de Asunción. Los primeros planos del Palacio del General, como se llamó originariamente, según testimonio de época, los trazó el ingeniero húngaro Francisco Wisner de Morgenstern. Los trabajos para la construcción se iniciaron en el año 1857 bajo la dirección del arquitecto inglés Alonso Taylor y con la supervisión del propio general Solano López. 10 años después, en 1867, en plena guerra contra la Triple Alianza, el palacio estaba prácticamente terminado, faltando solamente el acabado en detalles, lo que puede apreciarse en los grabados de la época de 1869-1870, según dibujo de los brasileños. Los materiales para la construcción de aquella singular residencia fueron nacionales y algunos extranjeros, como el mármol y los granitos. También se importaron los yesos para el cielo raso de los techos. En aquel majestuoso edificio, que no pudo ser habitado por su propietario, el brigadier López ordenó la ubicación de su despacho en una de las salas de la planta baja, lado izquierdo, mirando a la calle El Paraguayo Independiente. El inconcluso Palacio del General fue ocupado por los aliados en 1869, durante la Guerra Grande, que había sufrido numerosos daños causados por el bombardeo brasileño, el 28 de febrero de 1868. El local fue utilizado como sede del cuartel de las tropas de ocupación y sus corredores sirvieron de caballeriza para el ejército enemigo. El suntuoso palacio casi quedó en ruinas por el saqueo del que fue objeto. Los muebles traídos de Europa, las estatuillas que adornaban sus salas, las arañas y alfombras fueron llevados por las tropas de ocupación. En 1892, durante el gobierno de Juan Gualberto González, se iniciaron las obras de restauración para destinar la residencia, que fuera del Mariscal López, como casa de gobierno. Se inauguró oficialmente el 12 de octubre de 1892. El edificio Casa de Gobierno Presidencial Palacio de López es patrimonio del Paraguay, identificado como uno de los tesoros culturales de Asunción. En el año 2009 fue elegida Capital Americana de la Cultura. El Palacio de López está catalogado como bien patrimonial de la ciudad de Asunción por la Ordenanza 35/96.

presidente, don Fabián Ayala. Y las estrofas fueron escritas por Enrique E. Galloso para la segunda batalla de Nanagua, a quien apodaban Aguaraí. Y dice así: 4 de julio peinan bojera, fui a Toripe pura jeina, pejendo un mique, fui peja Eva, a Manguecoy, en Baracasa, o a Cojina con Marte Aras, a Yemima, Bocaguazú y Julio Baigo, Cunja Vizcaya, ay Buapuitepe, una mojina, ey un ajeo por ti nanaba, peiqueta. 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

Institución cultural e histórica del Paraguay. Teatro Nacional, fundado por el dramaturgo español Ildefonso Bermejo a pedido de Carlos Antonio López, entonces presidente de la República del Paraguay. Es el primero en la historia del país. Fue inaugurado el 4 de noviembre de 1855. Y su apertura marcó el inicio del teatro paraguayo, que posibilitó también el desarrollo de otras manifestaciones artísticas. El trascendental acontecimiento ocurrió el 4 de noviembre de 1855, en coincidencia con el cumpleaños del antes mencionado presidente López, quien estuvo presente con toda su familia. La función incluyó una sinfónica creada por Francisco Dupuy, la ópera cómica española Colegialas y Soldados, para finalizar con un vals y una jota también compuestas por Dupuis.

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En el mundo curioso hablamos de la miel. ¿Por qué la miel no se estropea? La miel es un producto natural que elaboran las abejas a partir del néctar de las flores. Las abejas recolectan el néctar, lo transportan en sus estómagos y lo regurgitan en las celdas de la colmena, donde lo deshidratan y lo enriquecen con enzimas. El resultado es una sustancia dulce, viscosa y densa que las abejas sellan con cera para protegerla de agentes externos. Es un alimento extraordinario que nos ofrece múltiples beneficios para la salud y el paladar, buena fuente de energía, vitaminas y minerales. En cuanto a sus usos, además de servir como complemento en varias recetas de cocina, también alcanzan la medicina y resulta un gran remedio casero para afecciones leves como la congestión, inflamación de garganta, tos o resfriados. La miel puede cambiar de color y de textura con el tiempo, pero esto no significa que se haya estropeado. Es habitual que se oscurezca con el tiempo, pero no afecta a su sabor ni a sus propiedades nutricionales. El motivo por el que es un alimento no perecedero es gracias a sus azúcares que actúan como conservantes naturales. Los azúcares de la miel son higroscópicos, lo que significa que atraen la humedad. Esto ayuda a prevenir el crecimiento de bacterias y otros microorganismos que causan el deterioro de los alimentos. También tiene un pH ácido, que es otro factor que ayuda a prevenir el deterioro y hace que sea un ambiente hostil para las bacterias. ¿Cómo conservar la miel? Es importante guardar la miel en un recipiente hermético, preferiblemente de vidrio, para evitar que se contamine con olores o sabores extraños o que se humedezca o se seque demasiado. Se debe guardar en un lugar fresco y seco, alejado de la luz del sol directa. La miel, un alimento sin fecha de caducidad.

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1: Los medios de comunicación del Estado paraguayo les recuerda. Cirilo Ramón Sayas nació en Asunción el 9 de marzo de 1929.

Neco Norton, como columnista del diario Última Hora, publicó más de 150 artículos. Una de las obras más famosas y emblemáticas de Cirilo R. Sayas es Felicidades. En esa música se describe el profundo cariño y respeto por quien está de aniversario, dando un mensaje de buenos augurios al ritmo de una alegre polca canción paraguaya.

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Atlas destaca el pastel mandioca como aperitivo libre de gluten. El portal de gastronomía internacional describe que, a diferencia de las clásicas empanadas latinoamericanas hechas con harina de trigo, la masa del bocado salado pastel mandioca se elabora con mandioca hervida y machacada, lo que las hace naturalmente libres de gluten. Estudiosos de nuestra historia señalan que el pastel mandioca nació durante la época de la conquista y la colonia española, cuando los españoles trajeron la tradición de las empanadas de trigo a América. Este ingrediente escaseaba en Paraguay. Entonces, los pobladores locales usaron la mandioca, un tubérculo muy abundante en la región guaraní, como sustituto de la harina de trigo para crear la masa. Combinaron la mandioca pisada con un poco de harina de maíz y la rellenaron con carne y verduras para dar origen al sabroso y siempre bien ponderado pastel mandioca.

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A cenar.

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5: Los medios de comunicación del Estado paraguayo les recuerda. Cirilo Ramón Sayas nació en Asunción el 9 de marzo de 1929. Falleció en Asunción el 19 de septiembre de 2001. Destacado hombre de letras y músico, flautista, violinista y guitarrista. Sus obras más conocidas son Felicidades, Por tu gracia angelical, Al pensar que me querías, Ensueño de un claro lunar, Mi rosal de amor, Paraguay Arojanjú, Dulce melodía, Mañanitas paraguayas, entre otras. Es autor del libreto de la zarzuela paraguaya Burucuyá, con música de Neneco Norton. Como columnista del diario Última Hora, publicó más de 150 artículos. Una de las obras más famosas y emblemáticas de Cirilo R. Sayas es Felicidades. En esa música se describe el profundo cariño y respeto por quien está de aniversario, dando un mensaje de buenos augurios al ritmo de una alegre polca canción paraguaya.

0: Amigos, tengan ustedes muy buenos días. Aquí estamos de vuelta para compartir la penúltima entrega de la semana. Hoy, jueves 17 de septiembre del año 2026. Estamos, como siempre, para acompañarles y hacerles compañía durante la mañana, amenamente, con buenas canciones, ser parte de ustedes. 180 minutos en esto que titulamos Buenos Días Paraguay. El trabajo profesional de Faustino Mesa en la parte musical, Oscar Recalde Blanco y Aníbal González Centurión en micrófonos. Oscar Recalde Blanco, muy buenos días.
1: Muy buenos días, Aníbal. Buenos días, Paraguay. Buenos días al compañero Faustino Mesa. Y teníamos qué linda canción cantarle a América a través de este señor Luis Manuel Ferry López.

0: conocimos con el nombre de Nino Bravo. Y eso daba apertura a nuestro espacio con una agradable temperatura, una jornada estupenda. Tenemos 21 grados 6 décimas. La mañana tuvimos un tanto de fresco, va cálido, cielo escasamente nublado, vientos variables. Y luego del noreste, humedad 46%, soplan vientos a 9 kilómetros por hora desde el este. Gracias por estar con nosotros.
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1: Son las distinguidas empresas que respaldan Buenos Días Paraguay en la FM de Radio Nacional del Paraguay. Como siempre deseamos una linda, bonita y bendecida jornada para todos. Otra linda canción que compartimos en la mañana de la FM de Radio Nacional del Paraguay. La siguiente canción que compartimos, aquí está.

0: país uruguaya.
1: Sí, sí, señor.
0: Sí. Hoy es el Día Mundial de la Seguridad del Paciente. Es el Día Mundial de la Manta Raya.
1: El
0: es un pez.
1: Es un pez. Sí.
0: Es el Día Mundial de la Fiebre Mediterránea Familiar. Y algo que tiene que ver con Oscar Recalde es el Día Musical, o sea, el Día Mundial de la Música Country.
1: Música country, Willie Nelson, el propio Bob.

0: que va a estar sonando acá en esta mañana.
1: Sí, señor.
0: Así es que vamos a recordar este momento de la música country, el country folk rock americano.
1: Estas son parte de las efemérides. Hoy está de cumpleaños nuestro querido profesor de la Escuela de Locución, maestro, gran locutor, maestro de ceremonias por mucho tiempo, locutor de Radio Nacional del Paraguay, el profesor Francisco Eduardo Palacios.
0: Ah, felicitaciones, maestro.
1: Así es que para el teacher, para el profesor Eduardo Palacios, muchas felicidades.
0: Suele pasar acá por...
1: Suele venir, hizo un libro, Historias de la Radio, sí. Y muy interesante el libro. Es del Club Nacional Académico.
0: Muy próximo a tu club.
1: Sí. Así que para Eduardo
0: Palacios. Ahí se aplica.
1: A Eduardo Palacios, muchas felicidades. Es el presidente de la Sociedad de Locutores del Paraguay, una nucleación que hemos formado hace poco. Ahí estamos como miembro suplente. Con Sixto Villamayor.
0: Entre ustedes puede aplicarse en cuanto a sus clubes. Una calle los separa.
1: Sí. Un banco, una calle, una plaza. Sí. Antonio de Jesús.
0: Sí, señor.
1: Vamos a la música, señor Faustino, 9:26.

0: Cuando son las 9 de la mañana con 31 minutos, teníamos esta noche Franco Simone.
1: Hoy, Oscar, Recalde, estamos con temas antaño, sí, éxitos que estamos recordando en la FM de Radio Nacional del Paraguay.
0: Sí, señor.
1: Como jueves, como cada jueves.
0: El famoso TBT, pero esta vez musical.
1: Sí, extraemos de la gran discoteca de Radio Nacional del Paraguay los mejores temas. 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
1: 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Bien, linda temperatura, agradable, especial.
0: Maravilla.
1: Para caminar, escuchar la FM 95.1 y estar disfrutando de las lindas composiciones que estamos teniendo en cada mañana. Xenetán Guaraní, vamos a compartir. Ese es mi patria, es Guaraní. Xenetán Guaraní, en Guaraní. Hoy recordando, dentro de las efemérides, a Alberto Evans. Dirigía una gran orquesta. Ahí tenía la voz de Aníbal Lovera también. Alberto Evans. Él fallece el 17 de septiembre de 2015 en Asunción. Trompetista y director de orquesta. Su nombre verdadero, Celedonio Ramón Evangelista. Alberto Evans, aquí en la FM de Radio Nacional del Paraguay 95.1, para compartir esta composición, Xeretá Guaraní, de Aparicio de los Ríos y Juan Carlos Soria.

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0: Un bueno, clásico que teníamos
1: sí
0: aquí.
1: Sí, señor. Y... la canción Y te amaré, Ana y Johnny.
0: ¿Qué pasó de esta pareja? Ana y Johnny. ¿No?
1: ¿Eran pareja? ¿O vocalmente nomás?
0: De canto.
1: Y en la vida real, ¿cómo se dice?
0: Pero no sé qué habrá pasado. Tanta gente de repente graban discos, temas musicales que después desaparecen. No sé por qué. Chris Durán, por ejemplo. Chris Durán grabó un clásico, Te Perdí, que sonaba en todos los medios de comunicación. Después nunca más grabó un disco Chris Durán. ¿Qué pasó con Chris Durán? Me enteré que es un pastor y vive en Brasil. Sí, se convirtió en pastor.
1: ¿Vive? Pero seguramente canta canciones sacras, seguramente, sí, hoy
0: seguramente,
1: día.
0: Seguramente, pero se dejó de la música romántica y nunca más se supo. Por lo menos yo no veo más temas, discos de Chris Durán.
1: ¿Te acuerdas? Bueno, esto a nivel... habíamos pasado Yusuf hoy día. Él se convirtió al Islam y dejó la música pop que o sea, estamos hablando... ya de 1990 se convirtió y empezó a apartarse del mundo.
0: Omar Esau, por ejemplo, canta muy bien. Es un cantante que yo escuché algunos temas, Omar Esau, y después nunca más escuché a vos. Jamás escuchaste Omar Esau, ¿verdad?
1: No.
0: Y
1: no,
0: bueno, sí. Ahí está. Y después te preguntás qué pasó de Omar Esau. Y podemos nombrar varios. Son cosas que pasan con los artistas de repente que, no sé, no le dieron importancia, no le reconocieron, grabaron un disco y terminó todo ahí, ¿verdad?
1: Aquí la producción me envía, el dúo se mantuvo activo entre 1978 y 79, fecha en la que decidieron retirarse de la música de forma permanente para formar una familia. Posteriormente, tras su separación como pareja, Juan Enrique Johnny siguió ligado a la industria musical como productor y empresario.
0: Ahí está.
1: Muchas gracias a la producción.
0: Muy amable, gracias.
1: Bueno, esto forma parte de lo que mínimamente intentamos hacer. Y esto sucede también por unas cuestiones de conflicto con los productores, con las discográficas, que crean sus propios negocios y cuando el artista se ve utilizado también automáticamente se retira.
0: Resulta que los productores quieren cierto tipo de canciones para vender, ¿verdad? Hoy día los discos ya no se ven, ya no es negocio como antes, pero antes... sí, los productores decían, mano, tenés que grabar estos temas. Y viendo el mercado internacional, porque en Paraguay, por ejemplo, venían extranjeros y querían escuchar Mis Noches Sin Ti, Recuerdos de Ipacaraí. Y la mayoría, y lo sé perfectamente porque he hablado con ciertos productores, le exigían a los artistas que graben Recuerdos de Ipacaraí, Mis Noches Sin Ti y otros temas clásicos, porque eran lo que solicitaban los extranjeros. Uh-huh. Y los extranjeros eran lo que compraban los discos.
1: Claro.
0: Pero hoy día ya no se venden los discos. Uno entra en Spotify, en YouTube, entra aquí, entra allá y encuentran los temas.
1: Vos sabés que yo vendía discos en una productora teníamos que distribuir, traerle a Aníbal González y recorrer los medios, ¿verdad? Presentar a través de una... de lo que era la representación de los artistas. Y entre esos recuerdo que ocurrió que un amigo, Vicente Darío Sotelo, me envió un abrazo, decía: hoy ya no hay artistas, hoy hay productos, y esos productos son efímeros, rapidito.
0: Efímeros.
1: Suelo publicar y acá el compañero Faustino Mesa suele ver. Mi banda favorita dentro del mundo del rock es Rolling Stones. 83 años tiene el líder. Sigue saltando, cantando y componiendo. Entonces, ese es un artista. Los nuevos son un producto. Se vende como pan caliente un mes, dos meses y después desaparece. Pero permanecer 63 años como banda... Eso no se hace.
0: Señor,
1: eso no
0: claro
1: se
0: que,
1: hace.
0: Claro
1: y sí. Es lo que eran los Beatles también. Los Beatles duraron 7 años, pero eran tan talentosos que hasta hoy día, hasta sus farfullas fueron publicados y fueron vendidos.
0: Y después está el tema también de las creaciones musicales, ¿verdad? Ya no hay más creatividad. Así como, por ejemplo, de repente, en la música paraguaya, ¿verdad? Ya no encontrás así compositores del talento de Emiliano R. Fernández, de Teodoro S. Mongelós, Epifanio Méndez Fleitas, Carlos Miguel Jiménez.
1: Olvídate.
0: Ya no hay casi de ese estilo.
1: ¿Verdad? Hasta inclusive existen todavía, existe la belleza natural y existe también, siguen existiendo las musas que fueron tan inspiradoras para Emiliano.
0: Sí.
1: Y sin embargo, no le damos el ropaje a las canciones. Y todo es grosería, ofensivo, denigrante hacia la mujer.
0: Déjate de joder con los temas de hoy día. Escuchar temas de Emiliano, vos vas a escuchar siempre. Son lindas letras, composiciones hermosas que hablan del amor, de la naturaleza, de la tierra, de esto, de aquello, sin ofender a nadie, ¿verdad?
1: Uh-huh.
0: Pero eran letras fantásticas. Hoy día
1: cierto muro.
0: Ahí nomás. Vamos a la música, estamos en la FM de Radio Nacional del Paraguay, pero es lo que se vende hoy día, cualquier cosa.

0: nuevas en cualquier sociedad. Y entre los teenagers de aquella época, entre los adolescentes, siempre era el más visible, era el nuevo chico que aparecía en el barrio o en el pueblo. Eso parte de la lírica de Don Henley y Glenn Frey, los líderes de esta agrupación de California llamada Eagles, y lo recreábamos aquí en este espacio de Buenos Días Paraguay, recordando también Viva los Clásicos.
1: Viva los Clásicos. Y antes escuchábamos a un cantante, un músico pop francés, y los coautores Fran Thomas y Jean-Michel Ribat. El año de lanzamiento, 1974.
0: O sea, dos años.
1: Llora el teléfono.
0: Sí, que fue muy requerido, muy celebrado, y de seguro a algunos les tocó un poquito la fibra también. Y esto, dar conciencia un poquito acerca de la paternidad irresponsable formalmente, ocurrieron, los actos siempre son de dos. Y los actos íntimos siempre se hacen de a dos.
1: Sí.
0: Entonces, las consecuencias es esa niña del teléfono. Entonces, muchachos, dejen lo que tengan que dejar, háganse responsables, porque después, 6 años después, llamás y te atiende la nenita. Ah. Y te rompe, te descuartiza, no te rompe, te descuartiza.
1: La interpretación, podemos decir, de Claude François o Claude Francois, así como se dice en español. Bueno, uh-huh. Y si digo Claude François. Y la nena se llamaba Frédéric.
0: Mira,
1: Frédéric, sí. La nena se llamaba Frédéric.
0: Mira, qué lindo.
1: Bueno, acá, recuerdos.
0: Sí, señor. Esto dice: buenos días y bendecidos días. Por favor, me gustaría escuchar la canción El Flautín del Pastor de Aceves Mejía. Excelente programa, saludos cordiales a los conductores. Silvana Alfonso, muchas gracias.
1: Mira que llamó la esposa de Mario Augo. Ah, no, ella es Silvana Augo.
0: No, Silvana Alfonso, no. No creo. No sé, puede ser, ¿por qué no? Pero acá el apellido de la señora
1: Silvana Alfonso. Me confundí. Agudo, sí, bueno. Silvana Agudo. Bueno, y bueno, si el doctor Dobby nos escucha, es una eminencia. ¿Por qué no sería que una dama o alguna vez primera dama nos escuche? ¿Por qué no?
0: Y sí, claro. La radio es pública.
1: Sí, señor. 10:04. 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
1: Le enviamos un saludo cordial al amigo, el hermano, el compañero, al locutor paisajista Enrique Santomé.
0: Un lujo que nos escuche siempre.
1: Sí, Enrique Santomé, un abrazo. Te queremos muchísimo. 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
0: de Faustino Mesa, en la voz Aníbal González Centurión, director de Buenos Días Paraguay, y esta voz Oscar Recalde Blanco. Ay. Y complementando el trabajo en producción, el señor Hugo David Jara
1: Darmani. Bueno, vamos a la música paraguaya. El 17 de septiembre de 1984 fallece en Villarrica del Espíritu Santo Virginia Garcete, docente y musa inspiradora de la poesía Virginia, escrita por Teodoro Samongelos y musicalizada por Diosnel Chas. Virginia, escuchamos en versión del dúo Vargas Saldívar, ¿verdad? ¿Por quién tenés? Javier Vargas. Bueno, me pusiste Vargas y ahí... Javier Vargas, no te enojes. Aquel tiene que tomar Pasiflora y Valeriana. Y pues ir ahí, hermano. Salta, se pone nervioso. ¿Qué te pasa? Tranquilo, hermano.
0: Relax.
1: Yo me puedo equivocar acá en el micrófono y lo admito.
0: Tranquilo.
1: Cuidado, Hugo, no prendas un fofo por ahí porque se puede incendiar la cabina de
0: operadores.
1: Y pues ir ahí, vamos a
0: y sí, ¿qué vas?
1: Lo digo al aire.
0: Bueno, pero paño frío, señores. Paño frío. Sí, a los dos creo que les falta.
1: Faustino Mesa.
0: Les falta.
1: Si te equivocás, paciencia, hermano. ¿Por qué me quitaba?
0: Estoicismo, mirá, por favor.
1: Te voy a hacer sufrir, voy a seguir hablando acá. Tranquilo, hermano. 12-8.
0: Tranquilos.
1: Mira, nosotros hacemos un programa diferente, ¿eh? Contamos todo lo que pasa acá.
0: Sí, sí, señor. Y eso es lo... La transparencia, pues, es lo que hace falta en cualquier parte.
1: Sí, señor.
0: Y bueno.
1: Vamos, antes que explote. Javier Vargas.

0: Una de las particularidades que tiene Rafael, y para mí por lo menos, el gusto tiene que ser generalizado. A mí me puede gustar, a vos no, ¿verdad? Pero yo siempre digo que Rafael le gusta a todo el mundo, me puedo equivocar. Así como digo que Julio Iglesias, José Luis Rodríguez, vos escuchás los temas en versión de Julio Iglesias y escuchás todos los temas. Y querés escuchar, querés seguir escuchando. Y lo mismo digo cuando canta Rafael un tema y querés seguir escuchándole a Rafael. Digo yo, pienso así, a mí me gusta. Eso me hace acordar del director del grupo que estaba en la iglesia Domingo Sabio, que amenizaba las misas. Estaba ahí don Carlos y era amante de Rafael. Inclusive un día me llama, trabajaba en Río Respuestos. Después puso su propio negocio en zona sur de Fernando La Mora. Don Carlos, ya fallecido, era un amante de la música y me dice: tengo el video de Rafael, te presto, me dice. Y yo me fui porque a mí me encanta Rafael como canta, ¿verdad? José Luis Rodríguez, Julio Iglesias, Palito Ortega. Son de mi agrado, ¿verdad? Así como a la gente le puede gustar que Millán Bay, y me gusta que Millán Bay, ¿verdad? Entonces, yo digo que todos los temas de Rafael son escuchables y le gusta a la gente. El título de la canción, ¿me permitís que anuncies vos? Quiero que anuncies vos.
1: Sí, señor. Tu cuerpo, mi refugio y mi rincón.
0: Ah.
1: Para poder entender un poquito lo que estás tratando de descifrar, es a esto lo que yo le llamo artista, Daniel.
0: Sí, señor.
1: ¿Por qué? Porque el tipo, no, aparte de interpretar, vive su canción y te demuestra, ¿sí?, hace esos gestos que presumiblemente no existe otro artista como Rafael, que interpreta y se mueve y gesticula su interpretación de la canción. Muy pocos, si no es el único, es el que hace este tipo de cosas.
0: Sí,
1: un artista.
0: Yo siempre
1: completo.
0: Dije eso. Está el cantante y está el intérprete.
1: Sí.
0: Está el que canta nomás. Y está el que interpreta, yo siempre digo. Hay una diferencia. Y entonces ahí está la gran diferencia para mí, el intérprete, que cada palabra mastica,
1: ¿alguien,
0: interpreta?
1: Alguien similar a Rafael, un poco las comparativas son odiosas, pero Emmanuel también hace lo mismo y con gestos y tira una patada y qué sé yo.
0: O sea,
1: Emmanuel es el mexicano, bueno, estamos hablando de...
0: Rafael hace muchas muecas,
1: sí,
0: hace muchas señales, ¿verdad? Ojo, su boca.
1: Gesticula
0: su
1: rostro, mucho.
0: Gesticula mucho.
1: Sí.
0: Julio Iglesias también, algo así. Roberto Carlos es el que,
1: obviamente,
0: se sienta ahí tranquilo, canta sin problema, no hace ningún esfuerzo.
1: Porque todos sabemos hoy día, por lo menos a través de los sistemas de información, sabemos las causas del por qué él siempre estuvo quietito.
0: Sí, señor, exacto. Bueno, no hace falta moverse demasiado también para cantar demasiado lindo, ¿verdad?
1: Y sí. Y están los que camuflan muy bien su mala voz, su mala interpretación o lo que sea, que es el líder de la banda que me gusta, ¿verdad? Que gesticula mucho y como me decía mamá siempre, le escuchás a ese desafinado viejo. Y bueno, pero llena estadios por la gesticulación y saltitos aquí y allá. Así es que estamos hablando. Michael Philip Jagger, economista y profesor de educación física, con 83 años. Así es que
0: 83 años. El líder de Rolling Stone.
1: De Rolling Stone.
0: Mick Jagger.
1: Mick Jagger, Michael Philip Jagger.
0: 83 años,
1: Sí, señor, 8 hijos y
0: 8 hijos
1: de 5 mujeres distintas.
0: Sigue campante, como Oscar Recalde Blanco. Buenos días, sí, bendecidos. Por favor, me gustaría la canción El Flautín del Pastor por Miguel Aceves Mejía. Excelente programa, saludos cordiales. Esa es la señora Silvana.
1: Sí, señor.
0: El Pastor se llama el tema.
1: El
0: Pastor.
1: Ah, así se llama.
0: Sí, bueno. Escuchamos. Y después tenemos también pendiente un tema por Luis Miguel, ¿Sabes una cosa?

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0: Bien, aquí estamos en la FM de Radio Nacional del Paraguay. ¿Sabes una cosa?
1: Luis Miguel.
0: El tema que complacíamos.
1: Pura hiponala, tipo.
0: Sí, todos los temas que canta Luis Miguel. Todo lo que uno tiene que hacer por un asado.
1: Bueno. El sol de México.
0: Bueno, buenos días, señor Aníbal, señor Oscar Blanco, dice acá. Le faltó la...
1: No, pero forma parte de...
0: Como siempre, excelente programa, puede ser una música Amor Sin Límites, de Roberto Carlos. Gracias, por fin pude estar con ustedes en comunicación, estuve por IPS, por mi hija enferma. Por eso no podía más sintonizar. Señora Gladys Mesa.
1: Muchas gracias, doña Gladys.
0: Saludos para José Coronel Gingüez. Me dice, buen día, saludos desde mi casa. Y pone, tomando mate, abrazo. Y pone ahí la figura de un lorito.
1: ¿Para vos o para mí? No, no, para mí no puede ser porque yo...
0: No, para él, el lorito.
1: Él.
0: Y sí, desde mi casa, dice. Entonces pone la figura de un lorito y está como lorito, no puede salir. Casero estoy, dice, disimular. Y bueno, sos un lorazo, Gingüez, tranquilo nomás. Yo también. Ay, el famoso que bueno salís y sos un lorito, ¿verdad?
1: Hace rato le recordabas justamente a Kemil Jambay. Y él creo que tiene una canción, Lorito Oga.
0: Lorito Oga, sí. Bueno, estamos complaciendo los temas, Buenos días, Paraguay, con el respaldo de Tupiru Villa, 30 años llenando tu hogar de felicidad. 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
0: Ahí está en sala de sonidos Clark Kent, Carlos Castro. Nos visita un ratito,
1: Sí, un ratito.
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0: 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Nuestra línea de comunicación, señor Oscar Recalde Blanco, por favor, mensajes de texto, mensaje de voz.
1: 0962-328018. 0962-328018.
0: Bien, vamos a la música paraguaya. Los Indianos, de Rafael Paeta Dicha.
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0: Penúltima entrega de la semana. Buenos días, Paraguay, con Faustino Mesa, Oscar Recalde Blanco, Aníbal González Centurión, a través de la FM de Radio Nacional, emisora oficial del Estado paraguayo. Escuchábamos estas composiciones.
1: En la primera parte, Por muchas razones te quiero, Palito Ortega, que tiene una voz paralela, femenina, que es italiana, ¿sí?
0: Sí, anoté por ahí. ¿Dónde anoté? En el año 1977 se hizo esta grabación en Roma.
1: Ajá.
0: Y lo hizo con Giuliani. Hilda Giuliani. Hilda Giuliani. En Roma, 1977, cantante italiana.
1: Y bueno, que le hizo un dúo, pero espectacular,
0: sí, a Palito. Sí, sí, sí, sí. 1977, te podés imaginar, ¿eh?
1: Y lo último que sonaba, Los días del arco iris, ¿sí?
0: Sí.
1: Nicola Di Bari, que tiene un anteojo así similar al mío.
0: Sí, señor.
1: Sí, sí, sí. Espectacular. Espectacular.
0: Lo estoy mirando, ¿eh?
1: Bueno.
0: ¿Me puede cantar Rosa?
1: No.
0: ¿Me puede cantar Rosa? ¿El corazón es un gitano?
1: No, señor. Imposible. Imposible, señor.
0: Bueno. Vamos a esta efeméride, mi querido Oscar Recalde Blanco. Hoy estamos recordando 17 de septiembre. Aquí tenemos el Día Mundial de la Seguridad del Paciente.
1: Esto, a ver un poquito. Esta es una interesante manera de dilucidar un poquito por qué es el Día Mundial de la Seguridad. Y se conmemora un 17 de diciembre bajo este lema, atención segura, ¿sí?
0: Septiembre, no diga diciembre.
1: Ah, en septiembre. Dije diciembre, perdón. Septiembre. Atención segura durante la vida, centrando su campaña en las enfermedades no transmisibles. ¿A qué se refiere esto? El tema central, atención segura para las enfermedades no transmisibles como cardiopatías, cáncer, diabetes y afecciones respiratorias crónicas. El enfoque es reducir los riesgos asociados a la atención continua, prolongada y multidisciplinaria que requieren estas patologías. La iniciativa global en monumentos y edificios emblemáticos de todo el mundo se iluminan con el color naranja para visualizar este compromiso. Acciones prioritarias: fortalecer la atención primaria, apoyar al personal de salud y promover la participación activa de los pacientes y sus comunidades. Eso es lo que se busca con esta fecha, Día Mundial de la Seguridad del Paciente 2026.
0: Bien, hola, excelente programa, muy entretenido y ameno. Veo que a veces ponen temas en inglés, dice. ¿Eh? Podrían poner en algún momento el tema Sarah Knight de F.R. David, el que canta Wars. Gracias, Oscar Benítez.
1: Oscar Benítez.
0: Muchas gracias.
1: Muchas gracias.
0: Nuestro amigo Oscar Recalde ya toma nota.
1: Sí, señor.
0: El experto en clásicos.
1: No tan experto, pero sí fanático también, al igual que Oscar Benítez.
0: Oscar Recalde Blanco es el conductor de Viva los Clásicos, que va a retornar muy pronto, Dios mediante. Experto en la materia de los clásicos.
1: Hoy, bueno, de repente podríamos modificar un poquito y le complacemos acá al amigo Oscar Benítez.
0: Sí, señor.
1: F.R. Davis.
0: Bien. 10:51, vamos avanzando, seguimos matizando la mañana con buena música, hoy clásicos en español, mechando con algunos temas en inglés. La siguiente canción.
1: En italiano.
0: En italiano también, ¿eh?
1: Sí, sí.
0: Sí, adelante mi querido Faustino con la siguiente canción.

0: ¡Socorro! S.O.S.
1: ¿Qué pasó?
0: ¡Hell!
1: S.O.S. ¿Cómo era? 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Sí.
0: Y aquí estamos escuchando Hell.
1: Help. Ayúdame.
0: Ayúdame.
1: Sí, señor.
0: ¿Quién cantaba?
1: A ver, señor, le digo, si usted no se apresura y la audiencia tampoco, le digo.
0: Tony.
1: Tony.
0: Ronald.
1: Tony Ronald. Sí. Ah, ya. Sí, listo.
0: Tony Ronald.
1: Help. Pero, curiosamente, Help también fue un clásico de los Beatles.
0: Sí, Help. Bueno, saludos para la tía Lali. Ella dice, hay reseña, ¿no?
1: Sí, sí.
0: Hola, te habla la tía Lali. Aquí toda Lambaré estamos escuchando, me dice. Saludos para tu dupla, me dice.
1: Muchas gracias, tía Lali. Cariños para vos.
0: La tía Lali.
1: Y a la gente de Lambaré, por supuesto. Que...
0: Gracias. Pidió el tema de Nana Mouskouri.
1: Nana Mouskouri.
0: De colores.
1: Sí, señor.
0: Para que anote ya mi amigo personal, después de Oca Recalde, Faustino Mesa. Bueno, Señoras y señores, están escuchando la FM de Radio Nacional del Paraguay, la trilogía perfecta de la mañana, el señor Faustino Mesa en la parte musical. ¿No apareció todavía Víctor John, eh?
1: No, Víctor John
0: ya está. Está en sala de sonidos, en sala de grabación.
1: En sala de grabación.
0: No,
1: qué raro. Y lo primero que al verlo, le dije, no me trajiste a la nena.
0: ¡Es una nena!
1: Me
0: hace acordar de Guillermo Franchella.
1: Y bueno, a mí, Alberto Olmedo, junto a Javier Portales.
0: Javier Portales y Jorge Porcel.
1: Sí, Jorge Porcel, por supuesto.
0: No hay cama que aguante, es una película que hicieron ellos.
1: Ah, sí.
0: Sí. Con Moria Kazan, por Dios. Bueno, ¿qué iba a decir? Oscar Recalde Blanco en micrófonos y Aníbal González Centurión en micrófonos. Aquí también en micrófonos. Con Faustino Mesa, quien ya en instantes se va a la otra emisora. Respalda.

0: Viene de Víctor John sonriente.
1: Sí, me trajiste a la nena.
0: Sí.
1: Sí, dice.
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1: Sí, señor.
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1: Bueno, señor, mucha gente hoy participando activamente con nosotros a través de nuestro código, el 0962-3280-18. Y suena también la línea directa.
0: Vamos a la música paraguaya. Este tema le pertenece a nuestro amigo, el que nos visitara hace poco, Don Carlos Cáceres, a la dueña de mi corazón, Los Cumbreños.

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0: Escuchábamos a Nana Mouskouri haciendo De Colores.
1: La cantante griega.
0: Ay, a mí lo que me habían hecho es una vida de colores. Pero nada más.
1: Sí. Colores blanco y negro,
0: especialmente. Blanco y negro. Mm.
1: Sí, como la... como las de Víctor Jon, blanco y negro.
0: Sí, señor. Así mismo. Pero siempre tengo un amigo que dice negro oscuro.
1: Negro oscuro. Me pidieron el tema No Son Palabritas ayer y hoy vamos a complacer. Está ya diagramado el tema. No nos olvidamos de ayer por falta de tiempo ya. Con tantos temas que nos solicitaron ayer, ya no pudimos complacer. Y hoy tenemos un montón de pedidos, impresionante.
0: Sí.
1: Está también ese de Darío que dice, ata una cinta amarilla.
0: Al viejo roble.
1: Él salió con su... le pone el trébol ahí. Él es humorista, Darío Bresanovich.
0: Ah, bueno. ¿Está bien?
1: Bueno. Tenés ya lo de Leno. Ahí suena. No son palabritas. Te vas a acordar del tema, mi querido Oscar Recalde Blanco, cuando escuches la canción. Leno, no son solo palabritas.

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0: Bueno, el cantante francés Charles Aznavour, Yo te daré calor. 11:25, estamos en la FM de Radio Nacional del Paraguay. Linda mañana, linda jornada, lindo jueves. Estamos compartiendo en el día de hoy. En instantes, el tema que nos pidió Darío. Con mucho gusto vamos a complacer. También vamos a hablar del Día Mundial de la Música Country, una de las efemérides que compartimos en el día de hoy, brevemente. Y si hay tiempo, el Día Mundial de la Manta Raya y el Día Mundial de la Fiebre Mediterránea Familiar. Son efemérides que compartimos en el día de hoy, 17 de septiembre del año 2026. Estamos a 4 días del ingreso del equinoccio, el día de la primavera. Hoy estamos recordando el Día Mundial de la Música Country. Oscar Recalde Blanco.
1: Sí, señor. Un cordial saludo para la señora Emilce. Dice que le alegramos la mañana. Está en Fernando de la Mora. No me dijo la zona. Así es que a la gente de Fernando, muchísimas gracias. Y gracias por las palabras a la señora Emilce. Me pidió también una canción que dependemos del tiempo para escuchar Candilejas. Bueno, hablaste de que hoy se celebra el Día Internacional de Música Country en homenaje a Hank Williams, 1923-1953, uno de los artistas de este género más populares en el siglo XX. La primera vez que se celebró fue en el 2003, aunque existen fuentes que sitúan al comienzo de este siglo XX, o sea, del pasado siglo XX. El Día Internacional de la Música Country se celebra en muchas ciudades y pueblos del mundo con festivales de música, conciertos y concursos donde los músicos conocidos y no tan conocidos disfrutan y hacen disfrutar al público con respecto a la música country. Algunos referentes muy importantes, vamos a ver si pudiste hallar, mientras Aníbal...
0: Sí, señor...
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0: Bueno, saludos para nuestro amigo, el abogado, flamante abogado, Amado Imas, Antónimas. Aparte de ser abogado, es cantante. Muchas gracias, Amado Romero Imas. Desapareciste, Amado. Bueno, muy pronto ya va a retornar con una carga importante de empresas. Saludos te envió también el amigo Amado Imas. Está escuchando ahí en su 4x4.
1: Fuerte abrazo, querido Antonio Imas. Y ayer lo vimos pasar raudamente, sí, parecía un bólido. Sí. Pero de cualquier manera nos gritó y saludando los brazos abiertos.
0: Sí, señor.
1: Bueno, saludos, Antonio. Estábamos hablando de música country, uno de los mayores representantes de los Estados Unidos. Estamos hablando de Bob Seger, que esta canción que vamos a escuchar fue publicado justamente en la banda sonora de la película Vos que sos cinéfilo.
0: Cinéfilo.
1: Forrest Gump. Forrest Gump con Tom Hanks. Uh-huh. ¿Verdad? Que relata un poco las dificultades que tenía un niño de niño, joven, pero que fue peleándole a su enfermedad y logró muchas cosas. Estamos hablando de ese chico protagonizado por Tom Hanks. Esta fue una banda sonora de esa película, Against the Wind. Contra el viento lo hace Bob Seger.

0: Buenos días, Paraguay.
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0: Bueno, así teníamos a Humberto Tosi haciendo algo llamado Te Amo. Él había... ¿Te acuerdas que una vez hablamos de Ana... Perdón. De Laura Branigan. Laura Ann Branigan.
1: Sí.
0: Ella falleció a mitad de los años 90, lamentablemente.
1: Self-control.
0: Self-control, sí señor. Sí. Y ella tuvo otro gran éxito publicado en 1983, llamado Gloria. Que ella reprisó. ¿Por qué? Porque Gloria lo compuso Humberto Tosi. Lo popularizó él y Laura después reprisó en inglés. Espectacular es aquella canción.
1: Sí, señor.
0: Simplemente para palabras más, palabras menos, para comentar un poquito acerca de este artista que sonaba.
1: Saludos para la señora Bárbara. Está en el hospital, parece.
0: Está saliendo.
1: Nos, está, nos dijo Antonio. Y más. Pidió un tema. Vamos a ver si hay tiempo. Porque acá también me piden Con Peleas y Besos de Lucas Hermosa. Con Peleas y Besos. Y tenemos todavía el tema de Ata una cinta amarilla al viejo
0: Roble.
1: Roble.
0: Que acá tenemos. Ya tenemos.
1: ¿Ya tenemos la canción?
0: Sí.
1: Metele, pues. 11:42. Atamos la cinta amarilla.
0: ¿Quién la canta? Tony Orlando.
1: En Tao. Sí.
0: And Down, sí. Tony and Down.
1: And Down.
0: Tony Orlando and Down.
1: Ahí está. Ya ataste. Espera,
0: parece que.
1: Desató otra vez.
0: Desató otra vez.
1: Y bueno, avisanos cuando tenés la canción, dejamos de hablar y después buscás el tema Con Peleas y Besos, porque ya estamos en la parte final de nuestra emisión, mi querido Víctor John. Ahí está el tema, ya ató. Metele.

0: Mis amigos, me acuerdo allá por el año 1922 a.C., Cerro Porteño ya tenía un equipo formado. Un trío ofensivo que realmente hacía estragos en la defensa de Cana. Hablo así porque me acuerdo de mi amigo Edgardo Villalba Vicini.
1: Qué capo era él, tío.
0: Y él decía más o menos así, ¿verdad? Mis amigos, sí. Me acuerdo allá por el año 1920 a.C., yo nomás ya le agrego eso. Cerro Porteño, con su figura estelar Saturnino Rubia. Qué equipo, ¿no? Ya hacía un juego maravilloso. Dribbling aquí, dribbling allá. Realmente un regalo para los ojos. Qué equipo. Bueno, y esto lo digo porque esta música me hace acordar de tantos años, Oscar, te decía, sí. Recién aquí, 1979, por ahí, 80, yo ya difundía en otras radios. Mira de qué época te estoy hablando. Y bueno, yo con la edad que tengo, ya cerca de los 80, te puedo decir con certera claridad esto.
1: Pero vos sabés que estas canciones ya no suenan, y qué lindo que suene en época de primavera. Estamos a días de recibir la primavera y esto sabés que me recuerda a vuelve primavera, más o menos así. O sea, todo este tipo de canciones era...
0: Sí.
1: No sé, uno se imagina estar en un jardín de flores, definitivamente.
2: Vuelve, primavera, sí. que te espero.
0: Bueno, ahí nomás dejamos, porque Carlos se va a enojar con nosotros, Carlos López.
1: Seguro.
0: A mí una pura gente dice,
1: no, Carlos, yo por eso con Carlos me llevo bien, porque yo ni intento.
0: No, pero balbuceamos nomás, no es que cantamos.
1: Pero vos sabés que seguramente se divierte la gente con eso.
0: Ya añeja algo, por lo menos.
1: Sí.
0: Bueno, están de cumpleaños hoy Eduardo Francisco Palacios, el Boejara, el teacher, el presidente de la Sociedad de Locutores del Paraguay. Carol Ruiz Díaz, Fanny Benítez, Luz Leguizamón, Paula Elizabeth, Irma Brites, Francis Delgadillo, María La Olimpera, dicen. Lourdes Gutiérrez, Olgui Balcazar, Rosana Sosa, Miriam Escobar, Cami Fernández. Mira, Cami. Machi Martínez, Raúl Casellas, de la Cooperativa Colonias Unidas. Felicidades. Derlis Acuña Verón, otro gran olimpista. Felicidades. Primazo. ¿Y quién está de cumpleaños también hoy?
1: Yo saludo a mi prima, a Lilian Beatriz Vera Recalde. Ella está en la zona de Loma Pita, está cumpliendo años. Y homenaje que hacemos aquí desde Buenos Días Paraguay en Radio Nacional 95.1, emisora del Estado paraguayo. Feliz cumpleaños a mi prima Lilian Beatriz.
0: Cañón la programación de hoy, es Darío Bresanovic.
1: Ah, bueno, muchas gracias. O cañonazo nos quieren dar.
0: Pon un poquito con peleas y besos para complacer ahí Lucas Hermosa mientras despedimos el programa. Con peleas y besos, Lucas Hermosa. Y mañana vamos a sortear 5 vales para fisioterapia. De nuestro amigo Carlos Soto. Y que tiene una experiencia. Se recibió no hace mucho y Carlos Soto es fisioterapeuta. Mañana entonces vamos a sortear 5 vales para que la gente se haga fisioterapia con Carlos Soto.
1: Sí, porque es muy bueno para los nervios, para la parte de la ciática.
0: Sí, yo tengo el cuello totalmente...
1: Ahí está.
0: Hacerte ahí, sí.

0: ¡Ja! Lucas Hermosa. Alguna vez integrante de Oscar Pérez y la Alegre Fórmula Nueva. Bueno, muchas gracias, Víctor. Él estaba cantando. Me pregunta si tengo novio, dice. No, dice, me preguntan si tengo un odio.
1: Bueno. No, ¿por qué? ¿Por qué me involucras a mí?
0: Señoras y señores.
1: No me trajiste a la nena y...
0: La promesa, mañana a las 9, de retornar y decirles, Dios mediante, buenos días Paraguay. Celebremos la vida, el amor y la amistad. Oscar Recalde, el de los ojos verdes, blanco, despide el programa.
1: Señores, muchas gracias por acompañarnos, gracias por motivarnos permanentemente y por sobre todas las cosas tratamos de hacer lo mejor posible, complaciendo a esa gran audiencia que nos acompaña en Buenos Días Paraguay a través de la 95.1. Aníbal González Centurión en micrófonos como director de este espacio, de igual manera Faustino Mesa, Víctor John Quiroga y yo. Oscar Recalde Blanco, les decimos gracias. Hasta mañana, 9 horas, como siempre, puntualmente en Buenos Días Paraguay. Permiso.
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10: Los medios de comunicación del Estado paraguayo les recuerda Cirilo Ramón Sayas. Nació en Asunción el 9 de marzo de 1929. Falleció en Asunción el 19 de septiembre de 2001. Destacado hombre de letras y músico, flautista, violinista y guitarrista. Sus obras más conocidas son Felicidades, Portugal.

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Guarania, patrimonio cultural inmaterial de la humanidad. Nació en el popular barrio asunceno de Punta Canapá, cuando el maestro José Asunción Flores buscaba un ritmo que se diferenciara de la polca paraguaya, buscando una expresión más reflexiva. La primera pieza de este género fue Jejuí. Posteriormente, el maestro Flores trabajó junto al poeta Manuel Ortiz Guerrero, creando grandes clásicos como India Inderendape Ayú. Sus características principales: ritmo, compás de 6x8 con un tiempo ralentizado y sincopado. Las letras poéticas y nostálgicas que hablan del amor, la naturaleza y la melancolía. Interpretada tradicionalmente con guitarra, arpa paraguaya y canto, aunque también se ejecuta con grandes orquestas sinfónicas. Las letras suelen estar escritas tanto en guaraní como en español.

Guaranía es un género musical popular con menores composiciones. Fue creado en nuestro país por el músico José Asunción Flores en 1925. El nombre fue propuesto por el mismo Flores luego de leer el poema Canto a la raza, 1910, de Guillermo Molinas Rolón, en el cual se utiliza el término con el que hace alusión a la región donde vivían los guaraníes.

Guarania, patrimonio cultural inmaterial de la humanidad. La guarania es un género musical originario de nuestro país, creado en 1925 por el maestro José Asunción Flores. Se caracteriza por sus melodías lentas, melancólicas, y refleja la nostalgia y el sentir profundo del pueblo paraguayo.

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Escuchabas a Yuri con esta canción que decía Corazón, corazón, necesito amor. Uno de los grandes éxitos de la intérprete mexicana. 28 grados con 2 la temperatura en Asunción y área metropolitana. En sala de sonidos el compañero Víctor Julián Quiroga. La humedad del 36%, la sensación térmica es de 27 grados con 6. Viento este a 13 kilómetros en la hora. Para lo que resta de la tarde se anuncia vientos variables. Para el día de mañana, meteorología anuncia una mínima de 20 y una máxima de 25. Cálido, cielo mayormente nublado, vientos variables, lluvias dispersas con ocasionales tormentas eléctricas. Sábado y 19, mínima 20, máxima 26, cálido, cielo mayormente nublado, vientos variables, lluvias con ocasionales tormentas eléctricas. Domingo 20, mínima pronosticada 20, máxima 34, cálido a caluroso, cielo mayormente nublado, vientos variables, luego del noreste lluvias leves y dispersas, luego ya iría mejorando. Para el día lunes, meteorología anuncia una mínima de 23, una máxima de 33, caluroso, cielo mayormente nublado, vientos del norte, luego variables, lluvia dispersas con ocasionales tormentas eléctricas. El pronóstico para los próximos días en nuestro país. Desarrollamos algunas informaciones del ámbito nacional, destacan instalación de unos 413 equipos satelitales de Starlink en escuelas de la región oriental. En noviembre sí o sí vamos a terminar con 1.600 escuelas conectadas y nos quedarán otras 500 que seguramente terminaremos entre enero y febrero, resaltó el día de hoy el gerente general de Copaco, Giles García. Recordó que un total de 403 equipos satelitales de Starlink destinados a brindar conectividad de alta velocidad ya fueron instaladas en instituciones educativas de comunidades remotas y vulnerables de 5 departamentos del país. Significó que esta tarea es parte de la estrategia nacional para ampliar el acceso a Internet y fortalecer la educación. Otra información que compartimos con ustedes en la 95.1 FM Nacional. Este espacio que denominamos Palabras de Mujer. El presidente de la República, Santiago Peña, cumplió varias actividades ya el día de hoy. Se anuncia también su viaje este sábado a Nueva York para participar de la sesión de las Naciones Unidas. El gobierno del Paraguay, a través del MIC y la AFD, impulsa Paraguay Industrial, un programa que facilita el acceso a financiamiento a largo plazo y garantías para fortalecer el desarrollo de la industria nacional. El programa ofrece créditos de hasta 2.5 millones de dólares, con plazos de hasta 15 años, tasas competitivas y el respaldo del FOGAIM, permitiendo concretar inversiones destinadas a la ampliación, modernización y fortalecimiento de empresas e industrias de nuestro país. Tras estas informaciones, de vuelta a la música, el señor Julio Iglesias con esta canción, Desde que tú te has ido.

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Escuchabas a Braulio y la canción En la cárcel de tu piel. Braulio Antonio García Bautista nació en Islas Canarias, específicamente en Santa María de Guía, Gran Canaria, el 22 de julio de 1985. Es más conocido simplemente como Braulio, cantautor español que actualmente tiene 81 años. Del ámbito cultural, vamos a conocer algunas actividades que se van a desarrollar estos días en nuestra ciudad capital, como también los próximos días en el interior del país también. Por supuesto, se desarrollan diversas actividades culturales. Hay una exposición de pinturas y cerámicas. Esto invita a Silvana Nuevo, que abre una exposición de pinturas y cerámicas en una de las galerías de nuestra ciudad capital. Vamos a ver, desarrollar esta información. Silvana Nuevo abre una exposición de pinturas y cerámicas. La artista visual Silvana Nuevo inaugura el día de hoy a las 19 horas su exposición Reflexiones sobre el tiempo en el espacio Hibbe, ubicado sobre Pedro Balota 288. La muestra reúne pinturas, cerámicas y parte de una investigación que el artista viene desarrollando desde hace varios años. En ambas disciplinas, la materia se convierte en un punto de partida para hablar del tiempo, aunque desde experiencias diferentes. La pintura propone una relación más vinculada con la observación y con la transformación de aquello que se mira, mientras que la cerámica incorpora un proceso físico en el fuego y le permite adquirir una nueva permanencia. El evento Detalles para Nuevo, la observación no es un acto pasivo, también interviene su propia experiencia, su memoria y forma parte también de su esencia en el trabajo. La muestra propone así detenerse frente a las obras y observarlas sin buscar necesariamente una respuesta inmediata. Silvana Nuevo abre una exposición de pinturas y cerámicas el día de hoy a partir de las 19 horas sobre la calle Pedro Balota 288. Se titula esto Reflexiones. Y tras esta invitación para participar de esta actividad cultural, de vuelta a las canciones en la 95.1 FM Nacional. Escuchamos a Ángela Carrasco con este tema.

22 minutos pasaron de la hora a 12. Vamos a compartir artículos interesantes que nos traen. Sí. algunos... Sí, ya me equivoqué, Víctor, sí. de repente como que se fue un poquito la... Donde está, donde indica el horario. Bueno, 13:21. Víctor está re atentísimo. Eso es muy importante también para el trabajo, porque el trabajo es en equipo. Bueno, la tecnología lo maneja el hombre, indudablemente. Como un apagoncito acá en la pantalla y luego vuelve, entonces mecánicamente es la cosa, ¿no? El Parkinson, las señales silenciosas que aparecen mientras dormimos. Esto trae la revista Vida Sana. Trastornos del sueño, movimientos involuntarios y otros síntomas pueden aparecer años antes del diagnóstico de Parkinson, según los expertos. Dormir mal no siempre es consecuencia del estrés o de una rutina agitada. Para algunas personas, ciertos trastornos del sueño podrían ser una de las primeras señales de una enfermedad neurológica que suele asociarse únicamente con la edad avanzada, que es el Parkinson. Especialistas reunidos en un simposio internacional de neurología realizado en El Salvador destacaron que en síntomas aparentemente aislados como movimientos bruscos durante el sueño, alteraciones en la fase REM o comportamientos inusuales mientras se duermen podrían manifestarse décadas antes de que aparezcan los signos clásicos de esta enfermedad. La información fue compartida por el doctor Néstor Gálvez Jiménez, director del programa de neurología automática del Hospital Miami Neurociencia, quien explicó que muchos procesos relacionados con el Parkinson comienzan mucho antes de que el paciente reciba un diagnóstico. De acuerdo con el especialista, existen personas que durante el sueño gritan, patean, se levantan de la cama o realizan movimientos involuntarios sin tener conciencia de ello. Lo más sorprendente es que al despertar no recuerdan absolutamente nada de lo ocurrido. Según explicó el neurólogo, este tipo de alteraciones pueden presentarse entre 20 y 30 años antes del desarrollo de la enfermedad de Parkinson. Aunque la edad y la predisposición genética continúan siendo factores importantes, los especialistas consideran que existen otras señales tempranas que merecen atención médica y seguimiento. Además de los temblores, la rigidez muscular o los problemas de equilibrio, algunas personas pueden experimentar síntomas como fatiga persistente, mareos frecuentes, problemas de sueño, dificultades cognitivas, desmayos, problemas para regular la temperatura corporal, sensación de lentitud física y mental. Esta visión más amplia está permitiendo comprender mejor la enfermedad y detectar señales que anteriormente pasaban desapercibidas. Así es que a tener en cuenta entonces esta información que habla sobre el Parkinson, las señales silenciosas que aparecen mientras dormimos. Se puede manifestar 20 o 30 años antes de que uno pueda desarrollar la enfermedad. Según el neurólogo, el tipo de alteraciones puede presentarse, reitero, entre 20 y 30 años antes del desarrollo de la enfermedad como tal. Ahora sí, 25 minutos de la hora a 13, siguen las canciones, 95.1 FM Nacional. La actual temperatura en Asunción y área metropolitana es de 28 grados. José Luis Rodríguez, el Buma, con esta canción de punta a punta.

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José Vélez decía, puedo morir de amor. Hay varias actividades programadas ya para este fin de semana en nuestra ciudad capital: feria de aves, música, talleres y moda sostenible. Esto va a marcar la agenda cultural en Asunción. La Secretaría Nacional de Cultura anunció una agenda cultural diversa para este fin de semana en nuestra ciudad capital, con actividades que abarcan naturaleza, moda, música, formación, artesanía y patrimonio. Entre los eventos destacados figuran una nueva edición de la Feria de Aves de Sudamérica 2026, la muestra Maestro del Arte Popular e Indígena del Paraguay y una edición especial de Casa Mola Paraguay dedicada a la moda sostenible. El día de hoy a las 20 horas, el Centro Cultural del Puerto será sede de la Feria de Aves de Sudamérica, un encuentro continental que reúne a observadores de aves, investigadores, fotógrafos, educadores, organizaciones y especialistas de distintos países. Durante 4 jornadas se desarrollarán charlas, talleres, salidas de observación y espacios de intercambio sobre el conocimiento y la conservación de las aves y sus hábitats. El evento contará además con stand y una feria gastronómica en el muelle. Esta es la primera vez que Paraguay alberga esta feria y posiciona al país como un destino turístico de naturaleza. Hoy también a las 19 horas se va a inaugurar oficialmente en el Espacio Cultural Itaú, ubicado en el Centro Cultural del Puerto, la muestra Maestros del Arte Popular Indígena del Paraguay 2026, El Fuego que Queda, propuesta presentada por la Fundación Texo en el marco de sus 10 años. La exposición, con curaduría de Fernando Allén y Freddy Casco, reúne obras de artistas de diferentes territorios, tradiciones, a través de técnicas como el arte textil, talla en madera, dibujo, pintura y cerámica. Participan creadores como Esteban Klassen, Salmi López Balbuena, Efacio Álvarez, Jorge Carema, Carolina Noguera, Narcisa Ramos, Esperanza Gómez, Doriana Falcón, Angelina Klassen, Floriberta Fermín, Richard Peralta, José Escobar, Simón Pichangui y Patricio Jiménez. La muestra podrá visitarse de miércoles a sábado de 14 a 20 horas con acceso totalmente libre y gratuito. Y para el día de mañana, viernes 18, de 17 a 20 horas, el Espacio Cultural Stown recibirá Casa Mola Paraguay, un encuentro dedicado a la moda y la sostenibilidad que convocará a estudiantes, diseñadores, emprendedores, profesionales y marcas, y la jornada incluirá charlas, desfile, exhibición. Este espacio, ubicado en el Centro Histórico, se ha consolidado como un punto de encuentro para iniciativas culturales y artesanales, como lo demostró recientemente la Feria ORE 2026 de Arte y Artesanía Indígena. Y esto ya para el día sábado 19, a partir de las 15 horas, en Palma, esquina Chile, se realizará la Batalla de Bandas previa a Reciclar de 2026, donde agrupaciones nacionales competirán por un lugar en la programación del festival. El acceso será libre y gratuito. Y como parte del circuito del Centro Histórico, varias instituciones mantendrán sus puertas abiertas durante el fin de semana. Archivo Nacional de Asunción, de 11 a 20 horas, con la exposición Cuatro Tiempos de la República, las Constituciones del Paraguay, que presenta documentos y materiales vinculados con los procesos constitucionales del 1870, 1940, 1967 y 1992. Museo Casa de la Independencia, de 8 a 21 horas, para recorrido por su colección permanente y espacios relacionados con el proceso de la independencia nacional. Museo Nacional de Bellas Artes, de 15 a 19 horas, con la exposición Elba, del fotógrafo paraguayo Raúl Villalba, que combina fotografía digital e instalación audiovisual en torno a la memoria, los vínculos familiares y la figura materna. El sábado 19 también, de 10 a 11 horas, se realizarán nuevas jornadas de puertas abiertas en la Recova de Asunción, en el marco del programa Tecorendá. Las visitas guiadas estarán a cargo de especialistas responsables de la restauración y permitirán conocer la historia del edificio, los avances de la obra y los trabajos desarrollados para su conservación. La actividad es gratuita, con cupos limitados y agendamiento previo mediante formulario virtual. En el Centro Cultural del Puerto, el sábado de 14 a 16 horas, continuará el taller gratuito de teatro para principiantes
de estudio, teatro y compañía dirigido a jóvenes y adultos sin experiencia previa, con ejercicios de expresión corporal, improvisación y juegos teatrales. En el Hall Central, la Recoba del Puerto recibirá al público de 8 a 18 horas con artesanías, textiles, recuerdos y otros productos nacionales mientras avanzan las obras de restauración de su edificio histórico. Nutrida la agenda para este fin de semana en nuestra ciudad capital. Todas estas que estuvimos mencionando, dado a conocer estas actividades, es de acceso totalmente libre y gratuito, así es que a aprovechar. Son actividades dirigidas para toda la familia. 45 minutos de la hora 13, escuchamos a Mocedades con un gran éxito. Poca.

más. A Rudy la escala, a empezar otra vez. 28 grados con 8 la temperatura en Asunción, la humedad del 35%. Vientos variables para lo que resta de la jornada, anuncia meteorología. Para el día de mañana se pronostica una mínima de 20, una máxima de 25, lluvias dispersas con ocasionales tormentas eléctricas. Sábado 19, mínima 20, máxima 26, cálido, cielo mayormente nublado, vientos variables, lluvias con ocasionales tormentas eléctricas. Domingo 20, lluvias leves y dispersas, luego mejorando, mínima 20, máxima 34. Lunes 21, mínima 23, máxima 33, lluvias dispersas con ocasionales tormentas eléctricas. Y nos vamos, nos despedimos, nos reencontraremos el día de mañana. Continúa en sala de sonidos el compañero Víctor Julián Quiroga. Continúen ustedes en sintonía de la 95.1 FM Nacional, que como todos los días tiene las mejores propuestas para todos ustedes. No te esfuerces por ser exitoso, sino por ser valioso. La vida solo florece en el peligro, también florece en cada día de nuestras vidas. Gracias por la preferencia. Muy buenas tardes.

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0: buenas tardes, queridos amigos. Arrancamos así con la alegría, la energía y la buena onda de siempre el programa de Mi Patria Soñada por la 95.1 FM Radio Nacional del Paraguay. 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Y arrancamos con la mejor música del mundo, la música paraguaya.
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1: Seguimos, queridos amigos, aquí por la 95.1 FM Radio Nacional del Paraguay, con mi patria soñada y con la mejor música del mundo, la música paraguaya y, por qué no decirlo, también la música foránea, que gusta mucho a la gente. 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
1: ¿Listos? Ahí vamos. Cumbia del Mar.

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0: 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Bien, queridos amigos, seguimos aquí por la 95.1 FM Radio Nacional del Paraguay con el programa de Mi Patria Soñada. 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Seguimos con la música, compañeros.
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1: Seguimos, queridos amigos, aquí por la 95.1 FM Radio Nacional en Paraguay, con mi patria soñada y con la mejor música del mundo, la música paraguaya y, por qué no decirlo, también la música foránea, que gusta mucho a la gente. 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
1: Ahí vamos con el bombón asesino, ¡vamos!

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0: 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Bien, queridos amigos, seguimos aquí por la 95.1 FM Radio Nacional del Paraguay con el programa de Mi Patria Soñada. 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Seguimos con la música, compañeros.
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final del programa de Mi Patria Soñada el día de hoy aquí por la 95.1 FM Radio Nacional del Paraguay. Y nos despedimos con el agradecimiento profundo a toda la querida audiencia, a los compañeros de Sala Técnica y por supuesto a la UNIDA, Universidad de la Integración de las Américas, la UNIDA que nos presentó, como siempre, el día de hoy. Nos vamos con el compromiso de regresar mañana a las 14 en punto. Bendiciones para todos. Chau, chau, chau.

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2: Breve recordación de Radio Nacional del Paraguay a Oscar Nelson Zafuán. Nació en San Estanislao, Paraguay, el 21 de septiembre de 1943 y falleció en Río Grande del Sur, Brasil, el 28 de mayo de 2007. El gran músico paraguayo Oscar Nelson Zafuán es el creador de La Avanzada, género musical de inspiración folclórica que tuvo su origen en la fusión de la polca paraguaya y la guarania, con influencias de la música popular brasilera, la bossa nova y la balada. Zafuán ha compuesto varias obras, logrando una fusión perfecta y fresca de la guarania y la polca paraguaya, fruto de largos años de investigación, estudio y amor hacia la música de su país, a los que sumó magistralmente ritmos del Brasil. Trabajó arduamente por la proyección de la música paraguaya en tareas de difusión cultural.
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7: Dai cuáles amigo, va esta mujer grabada. 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
1: Arire José Asunción, va y cocina la ya grabada ya va.
2: Dai cuá esa, amigo. 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Cunde la tipo y cuánico y por la sala ya grabada. 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

La guarania es una canción lenta, melancólica y adecuada a ciertos estados de ánimo del pueblo, por lo que fue aceptada y desarrollada por otros compositores hasta el presente.

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la guaraña de mi pueblo. Allí están los sollozos de su pasión y su grito de rebeldía. José Asunción Flores, República de la Guaraña, Radio Nacional del Paraguay.

la República de la Guarania, para exaltar la figura de su creador, José Asunción Flores, y la de otros compositores que han sabido llenar los aires musicales.

0: guarania, el género musical propio del Paraguay, creada en la década de 1920 por el músico José Asunción Flores.
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Los medios de comunicación del Estado paraguayo les recuerda. Digno García nació en Luque, Paraguay, el 22 de septiembre de 1919. Falleció en Bélgica el 4 de febrero de 1984. El 22 de septiembre de 1919 nació en Luque, Paraguay, Digno García, reconocido arpista, compositor, guitarrista y cantante. Gran folclorista, se debe especialmente la difusión del arpa paraguaya en diversos países americanos y europeos. Inició su camino musical a los 12 años como cantante del conjunto de Julián Rejala. Se dedicó a la fabricación del arpa paraguaya y más tarde a la actividad profesional como intérprete y como compositor. Integró prestigiosas agrupaciones como el trío Los Paraguayos, el trío Los Pampas, Digno García y Los Carios, entre otros. Grabó más de 40 discos. El célebre artista plástico español Salvador Dalí, admirador de su virtuosismo interpretativo, le dedicó su obra La Guitarra, labrada en cristal de roca.

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Y seguimos aquí en Paraguayísimo, donde la musa inspiradora será por siempre nuestra bella y querida música paraguaya. Saludos fraternales a toda nuestra millonaria audiencia del país y del mundo, a todas mis queridas paraguayísimas de acá que nos están escuchando en el país, en el exterior, en Buenos Aires, Estados Unidos, España, Brasil. Ni qué decir, Chile, Uruguay y todo el mundo, y las ciudades periféricas que nos rodean, que nos escuchan y que nos siguen, a los artesanos, a los funcionarios públicos, a toda esa gente maravillosa que se está trasladando ya a su casa después de la labor y está sintonizando Radio Nacional FM, está sintonizando tu programa predilecto, Paraguayísimo, porque paraguayísimo, esa palabra encierra cosas maravillosas, sentimiento, cultura, música paraguaya, costumbres y tradiciones. Vamos a decir un poco los artistas paraguayos, o mejor, yo quiero hablar de los artistas, poetas y compositores de mi querido Paraguay. Bueno, vamos a decir que los artistas, poetas y compositores paraguayos son generalmente autodidactas en sus perfiles y destacan siempre ese sentimiento por su tierra, por su pueblo, por su país, por su modo de vida, porque siempre cantan al amor, cantan a la vida, a sus tradiciones, a su tierra, a sus paisajes. Es la manera de transmitir todo ese sentimiento paraguayo que tienen a esta bendita tierra que es nuestro querido, bello y auténtico Paraguay, con nuestra bella música paraguaya. Te lo decimos de todo corazón aquí en Paraguayísimo.

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0: Breve recordación de Radio Nacional del Paraguay a Berta Rojas. Es una docente y guitarrista clásica paraguaya, reconocida por su innata maestría musical. En el año 1991, inaugura una nueva dimensión en los alcances emocionales del instrumento. Así fue construyendo una carrera internacional que la encuentra situada como una de las figuras femeninas de la guitarra más destacadas en el presente. Estudió brevemente con Carlos Vázquez y más tarde inició su formación formal en guitarra clásica a los 10 años de edad con Felipe Sosa y Violeta de Mestral, obteniendo, bajo la guía de los mencionados maestros, el título de profesora superior de guitarra clásica. Fue galardonada con un premio Grammy Latino por su disco Legado 2022, como mejor álbum de la música clásica. El mismo material recibe otra estatuilla a la mejor obra composición clásica contemporánea para la obra Anidos Portrait, escrita por Sergio Asa. Anteriormente, estuvo nominada 3 veces en el año 2012, por primera vez, en la categoría Mejor Álbum Instrumental por el disco Día y Medio, grabado junto a Paquito de Rivera. En el 2014, recibió su segunda nominación a los premios Grammy Latino por su álbum Salsa Roja, en la categoría Mejor Álbum Clásico. En el 2015, recibió una nueva nominación, esta vez por el álbum Historia del Tango, grabado junto a la Camereta Bariloche, en la categoría Mejor Álbum de Tango.
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San Irucuera, Aña Muñe Perú, Gina Yane programa con este día 17 de septiembre del año 2026. Yane programa, Aña Mujera, Bañanemba, Etete, Nonde. Lo auténtico, nuestro primero. A través de las ondas de Radio Nacional del Paraguay 95.1 FM. Y Catuagüey, Sañamo Sarambí, Yanene Taja, Tetambue, Pucucue, Yanene Música y Pupora Intereiva, Yanene Eje, Yucuje, Azucaba. Y como siempre, mis queridos amigos, damos inicio a la programación con la mejor música, la más bella, la más sentida, la más sensible música del mundo. La música paraguaya del material Imomorambiba Purajei, cuya ficha técnica dice lo siguiente: primera voz y arpa, Shirley Torales; segunda voz y guitarra, Alberto Guaraní; arreglo y acompañamiento orquestal, Silvio Turró, grabado en los estudios de Silvio Turró; técnico en sonido, Celso Monjes. Estábamos escuchando tres clásicos de nuestro Purajei. En primer término, de Crispiniano Martínez González y Emilio Bobadilla Cáceres, Imomorambí. A continuación, de Emiliano R. Fernández y Juan A. Torales, Pénera a Novo. Y por último, un clásico de la preguerra grande, Celucero Aguay, de Juan Manuel Ábalos, apodado y conocido como Cangüé Herrero. Voy a dar ya una salutación a la audiencia que ya se está comunicando. Acá ya me están reclamando. Entonces, vamos a dar ya el saludo. En primer lugar, a la Bohemia de Sajonia, que desde las 6 de la tarde ya están esperando con ansias el momento de Yanemba Eteterondé. Ahí en la esquina de los Bohemios, con el anfitrión de los Santos Leiva, donde de lunes a lunes se reúnen los muchachos, se reúne la Bohemia de Sajonia para recordar anécdotas, historias de vida y, por supuesto, compartir las mejores canciones de nuestro acervo folclórico popular. Ya están llegando los muchachos de a poquito. Vamos a ir saludando a cada uno de ellos en el transcurso del programa. Abrazo grande a Chute, a Ramón, a Bien, a Neri Caballero, a Neri Chamorro, a Tordillo Negro, que ya están prendidísimos ahí con el anfitrión de los Santos, escuchando la programación. También quiero saludar muy especialmente a este oyente de siempre, desde Limpio, el señor Cándido Acosta con su señora esposa. Desde temprano ya están también esperando la hora ya en Baetetetenonde. Muchas gracias, don Cándido Acosta, por estar compartiendo esta noche musical, esta noche de historias, esta noche donde el primer lugar ocupa lo nuestro, nuestra música, nuestro idioma. Estamos, por supuesto, en este mes de septiembre, mes de la primavera, mucho que contar y mucho que agradecer también, por supuesto. Ser agradecidos es lo más importante en la vida. Agradecer al Señor por tantas bendiciones, por darnos
este día más de vida, de poder disfrutar con los amigos. Agradecer al amigo que nos tendió una mano en el momento que necesitábamos. Agradecer al amigo que nos saluda, que nos envía un mensaje. Hay que agradecer y también hay que saber dar para poder recibir. Mi querida audiencia, vamos a comenzar recordando que el 15 de septiembre pasado se estaba celebrando el Día de la Polca Paraguaya. Hay a veces mucha discusión que en el guaraní no se usa la letra C, que solamente se usa la letra K, pero en la grafía tradicional y en el español nosotros usamos la polca con la letra C. Pero desde luego que es así como siempre se escribió, ¿verdad? Polca paraguaya, polca canción con la letra C. Pero no vamos a entrar ahora en discusión sobre cuál es la mejor grafía, sino que por el contrario, recordar esta fecha, 15 de septiembre, Día de la Polca Paraguaya, en honor a dos grandes referentes de la música nacional que fallecieron en esa misma fecha. El Bate, Emiliano R. Fernández, que falleció en el año 1949, y el cantante que llevó nuestra música por todo el mundo, Luis Alberto del Paraná, el 15 de septiembre de 1974. La ley número 4366/2011 establece oficialmente el 15 de septiembre como el Día de la Polca Paraguaya. Emiliano R. Fernández, notable poeta popular, combatiente de la Guerra del Chaco, fallecido el 15 de septiembre de 1949. Luis Alberto del Paraná, famoso cantante y embajador de la música paraguaya por todo el mundo. También fallecido, o sea, pasó a la inmortalidad un 15 de septiembre, pero del año 1974. Pero el origen de la polca se remonta a muchos, muchos años antes. Y del libro de Luis Sarán, Diccionario de la Música en el Paraguay, vamos a compartir algo sobre más o menos cómo se originó la polca paraguaya. La música popular del Paraguay surge a partir de la suma de influencias de los diferentes componentes raciales que se integran a partir de la instalación de las primeras colonias españolas. Aunque hubo presencia de contingentes del África, la influencia en la música es imperceptible. La forma de música nacional nace debido al ingenio del criollo, que logra dotar al país de un lenguaje musical con características propias e inconfundibles.
La forma más difundida de la música paraguaya es la llamada polca, que presenta a su vez numerosas variantes sobre un similar patrón rítmico: la galopa, el creí y la canción paraguaya y la danza paraguaya. El ritmo de la polca no es el mismo que la originaria polca de Bohemia, muy de moda del Paraguay hacia mediados del siglo pasado en adelante. El paraguayo toma nada más que el nombre para referirse a música, entre comillas. La cita más remota sobre la polca se halla en una publicación del Semanario del 27 de noviembre de 1858, en la crónica sobre la inauguración de la casa de Venancio López. En medio del campo llamado Hospital, había una banda de música militar destinada exclusivamente para diversión del pueblo, que bailó sus cuadrillas, sus polcas y mazurcas al compás de esta ruidosa orquesta. La mayoría de las polcas más antiguas son de autor anónimo, como Campamento Cerro León, Mamá Cumandá, Taquemín de Pojey, Alfonso Loma y otras. Entre las polcas más difundidas de autores conocidos están Maenápari Coacé, de R. Recalde, 3 de Mayo, de Julián Alarcón, Se Trompo Arasá, de Herminio Jiménez, Minero Zapucay, de Emilio Villi, Gallito Cantor, de José Asunción Flores, Cascada, de Digno García, Pájaro Campana, recopilación de Félix Pérez Cardoso y otras. En el año 1944, por decreto del Poder Ejecutivo, se declaran 3 canciones populares nacionales: Campamento Cerro León, de autor anónimo; India, de José Asunción Flores y Manuel Ortiz Guerrero; y Cerro Corá, de Herminio Jiménez y Félix Fernández. Recordando entonces, mis queridos amigos, el Día de la Polca Paraguaya, 15 de septiembre, en honor, en memoria de 2 grandes que pasaron a la inmortalidad ese mismo día: Emiliano R. Fernández, el 15 de septiembre de 1949, y Luis Alberto del Paraná, el 15 de septiembre de 1974. Y vamos con más música entonces, vamos con más polca paraguaya, y vamos con esta hermosa, con estos hermosos clásicos de Félix Fernández y Félix Pérez Cardoso, Xerendumí María Ana, del material Imomorambuiba Purajey, es el número 12. Y a continuación, Xereyaitema Pandé, número 10, de Inocencia González de Torales y música de Pastor M. Reyes.

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1: Con la mejor música del mundo, la música paraguaya. En este caso, dos clásicos. Serendumí María Ana, de Félix Fernández y de Félix Pérez Cardoso. Y Sereyeitema Pandé, de Inocencia de Torales y Pastor M. Reyes. Saludamos al amigo Víctor Ábalos, en sintonía total, amigo de los músicos, él también incursionando en el difícil camino del arte con su guitarra y su voz. Así que un abrazo grande para Víctor Ábalos, quien nos está escuchando, nos está dando ese apoyo tan necesario, ese apoyo espiritual para que sigamos siempre adelante. Al querido amigo Adolfo Martínez Tordillo, un abrazo grande de Ñanembaetetetenonde por compartir la noche de jueves y aplaudir nuestro trabajo. Muchas gracias, Adolfo, por estar tan cerca de nosotros con ese don que te caracteriza, esa sonrisa, ese estar siempre con los amigos. Muchas gracias, Adolfo Martínez, por estar con nosotros. Mi querida audiencia, volviendo a las biografías, a las efemérides, quiero hablar un poquito de este gran arpista, compositor, Juan de la Cruz Fernández. Él estaba cumpliendo años el 14 de septiembre pasado, hace apenas 3 días. Tuve el privilegio de formar parte de su grupo gigante de arpas y guitarras, el Grupo Aramí, fundado el grupo y dirigido por Juan de la Cruz Fernández, el maestro Juan Fernández. 12 arpas y 6 guitarras. Recorrimos territorio nacional como internacional, llevando la música paraguaya a varios lugares. Y Juan de la Cruz Fernández nació en Asunción el 14 de septiembre de 1957. Estudió con Antonio Jara y luego con Feliciano Peralta. Dicho sea de paso, don Feliciano Peralta también fue mi profesor de arpa. También con Lorenzo Leguizamón, Abel Sánchez Jiménez y María Cristina Gómez. En el Conservatorio Municipal de Música estudió teoría y solfeo con César Medina. Participó de cursos de educación musical con Kurt Lewinson, Ercilia de Talavera, Edith Binader, Leonor Rojas y David Suderman en el Ateneo Paraguayo. Fue ganador de varios premios de interpretación en festivales intercolegiales. Fue arpista de la Orquesta Sinfónica de la Ciudad de Asunción, OSCA, y fundador y director del Conjunto Gigante de Arpas Aramí. Con este conjunto actuó en el Festival de Cosquín en Córdoba, Argentina, en el año 1994, en el Memorial de América Latina de San Pablo, Brasil, y en varios países del continente. En 1980 grabó para el sello Helio. Es autor de las piezas Guarania de Hoy, Guarania del Exilado, Lágrimas del Arpa, Sueños y otras más. Ñanembaetetetenonde saluda al maestro Juan Fernández al celebrarse el 14 de septiembre pasado, el día de su cumpleaños. Del grupo Aramí, 6 varones y 6 mujeres, 3 de ellas al disolverse el grupo, formamos el trío Melodía. Perla Rojas, Graciela Corbalán y quien les habla, Shirley Torales. El trío Melodía haciendo tres voces con las arpas. Cumplimos hace ya unos años nuestras bodas de plata y lo celebramos con muchos amigos arpistas en un festival memorable en el Arlequín Teatro. A partir de ahí seguimos con el instrumento símbolo de nuestro país, que es el arpa paraguaya. Pese a tener nuestros trabajos cotidianos, Perla Rojas es abogada, profesora de danzas. Graciela Corbalán es licenciada en estadística, trabaja en el Ministerio de Salud llevando toda la parte de estadística. Y quienes ahora ya me conocen. Entonces, haciendo un poquito de espacio en nuestra apretada agenda laboral, el arpa siempre tuvo su lugar privilegiado. Grabamos el material Arpa Púquer en Poná. Actualmente Graciela Corbalán se aleja del grupo Razones Laborales, pero Perla Rojas y Shirley Torales seguimos con el dúo de arpas haciendo música con nuestro instrumento símbolo. Del material Arpa Púquer en Poná del trío Melodía, homenajeando al maestro Juan de la Cruz Fernández, vamos a escuchar entonces, en primer término, vamos a escuchar de Santiago Cortés y Islas Acá, número 4. A continuación, Canto de Pajarito de Luis Bordón, número 7. Y por último, de Fernando Bustamante, Misionera.

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La mejor música del mundo, la música paraguaya. Celebrando el Día de la Polca Paraguaya por decreto con ya el 15 de septiembre de cada año. Estábamos escuchando al trío Melodía, Arpa Púquer en Porá, el material, Perla Rojas, Graciela Corbalán, Shirley Torales, en tres clásicos de nuestro repertorio popular. Islas Acá de Digno García, Misionera de Fernando Bustamante y antes Canto de Pajarito de Luis Bordón. Muchísimas gracias a la gente que se sigue comunicando. Tenemos un pedido musical acá de Fernando de la Mora. Tenemos un pedido musical, dice: excelente programa, me encanta la buena energía que transmiten y la selección musical. Un saludo de Fernando de la Mora de parte del amigo Julio Ábalos. Y quiere escuchar Ambición del material y Momorambiva Purajey. Es el número 3. Ambición es una letra de Manuel Ortiz Guerrero y la música la puso Ramón Vargas Colmán.

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6: Estamos de vuelta, queridos amigos, en el segundo tramo ya de la programación. Lo auténtico, nuestro primero, siempre a través de las ondas de Radio Nacional del Paraguay 95.1 FM. La vida, la muerte es un misterio y la vida también, decía el tío Ramón Torales. ¡Cuánta sabiduría! Porque la muerte es un misterio y la vida también. Porque no sabemos mañana qué va a suceder con nosotros. Mañana está en manos del Creador. Epa, hoy cota yandejehuico ero. Yandeco eyeutapa va a para Yayapota, Yaycoveta, para Coero, Tapamba. ¿Y por qué hago esta acotación, mis queridos amigos? El jueves pasado, hace 8 días, me estaba saludando por el WhatsApp. A las 20:15 de la noche me escribe este amigo de la bohemia, amigo entrañable de los artistas, Nelson Ayala, saludando y dando su voz de aliento a la programación. Por supuesto, yo contesté el saludo, ya que él con su señora esposa eran nacidos oyentes de la programación. Y a las 3 de la madrugada del viernes, eso era jueves 10, a las 3 de la madrugada del viernes 11, deja de existir este amigo. Un infarto masivo y nos deja para siempre en esta vida terrenal. Entonces,